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When You Leave, el sonido de Spandau Ballet, abriendo nuestra edición de este Aspen Weekend. Como cada domingo, acá estamos para poder acompañarnos a partir de ahora y hasta el mediodía, hoy ya en el último domingo de este mes de septiembre, que sin darnos cuenta, pasó volando. Bienvenidos y bienvenidas a este día domingo 27 de septiembre del 2026. Acá estamos para acompañarnos, por supuesto, como siempre, ustedes ya saben, al aire de la 102.7, al aire de Radio Aspen, haciendo nuestro Aspen Weekend, como cada domingo por la mañana. Y además, este domingo por la mañana muy especial, porque estamos en el contexto de un fin de semana largo. Así que yo creo que va a haber mucho disfrute. Acá les aseguramos, como siempre, la mejor música de la historia. Yo me presento, les saludo, soy Marilé Unger, a partir de ahora su host, su anfitriona, al aire de la 102.7, en este viaje que nos vamos a pegar en este día domingo, en este Aspen Weekend, Weekend XL, Weekend de fin de semana largo, y acá estamos para ponerle la mejor música a lo que sea que estén haciendo en esta mañana de domingo. La música la pone mi compañero Pomber Rock, y así que arrancamos, ¿les parece? Oficialmente lo hacemos con nada más y nada menos que David Bowie. Este sonido espectacular se llama China Girl. Bienvenidos y bienvenidas al Aspen Weekend.

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Zion, Zion, el sonido de Bob Marley and the Wailers, aquí al aire de la 102.7. ¡Qué sonido de domingo, de Aspen Weekend y de fin de semana largo! Hay que decirlo, ¿eh? Hay que recordar también de que tenemos fin de semana largo, pues claro, porque este día martes 29 de septiembre recordamos a la batalla de Boquerón, pero por decreto presidencial, el presidente de la República, Santiago Peña, ya hace un par de semanas había declarado de que se iba a mover para que se quede entonces oficialmente mañana lunes como el día feriado en celebración del 29 de septiembre, conmemoración obviamente de la batalla de Boquerón, y entonces esto se ha convertido en un fin de semana largo que espero obviamente que ustedes estén disfrutando, no sé dónde, tal vez en ruta estarán disfrutando el fin de semana largo, tal vez en otra ciudad, tal vez dónde han ido nuestros oyentes, ustedes dónde están, dónde están disfrutando del fin de semana largo, me cuentan por favor, por supuesto que sí, a través de todas nuestras redes sociales @radio

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Notorious, el sonido de Duran Duran aquí al aire de la 102.7. Nos seguimos acompañando con la mejor música de la historia y recordarles, por supuesto, que estamos en todas las redes sociales. Ustedes ya saben, con la info, con lo que hay que saber y principalmente también con todas las actividades que tenemos aquí en Radio Aspen. Justamente me olvidé decirles algo que es importantísimo. Feliz día de la primavera para todos y para todas. En realidad, el Aspen Weekend pasado ya les había saludado un poquito en la previa, pero ahora, bueno, ya estamos oficialmente en primavera con una temperatura que no se entiende mucho. Toda la semana ha estado muy, pero muy cambiante. Va a seguir de esa manera, pero ¿saben qué? Tranqui, es parte del show de estar oficialmente ya en primavera. Ya está, hemos pasado otro invierno y, bueno, justamente de eso les quería hablar. Tuvimos una linda celebración de primavera y toda esa celebración la pudieron vivir al aire, pues claro que sí, de la 102.7, pero también a través de nuestras redes sociales, @RadioAspen. Así que síganos siempre, que hay mucho para compartir, que les compartimos siempre en nuestras redes sociales, en todas, ahí estamos en todas partes. ¿Es el momento de traer más canciones? Pues claro que sí, llega el sonido de Level 42, esto es Lessons in Love.

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Fleetwood Mac haciendo Don't Stop, un super clásico que se suma también a nuestra mañana, a nuestro Aspen Weekend. ¿Qué están haciendo ustedes? Es lo que yo quiero saber. Así que se van sumando y me van acompañando en esta mañana de domingo, de fin de semana largo. No puedo creer que esta semana ya vamos a tenerle de visita a Caray Octubre. Ojalá que le podamos espantar bien a Caray Octubre. Buena onda con Caray Octubre. Viene Ningo, ¿verdad? Pero que no traiga malaria, por favor, que no traiga malaria. Que todo esté bien, por favor. Pero no puedo creer que oficialmente estamos a nada, de despedir oficialmente este mes que ya está, ya se fue. Pero además de eso, este año, ¿en qué momento? Creo que muchas veces les hice la misma reflexión, pero es que verdaderamente me sorprende cada vez que hacemos el Aspen Weekend lo rápido que va pasando el tiempo. Y el tiempo pasa con temazos aquí al aire de Radio Aspen. Lo que llega ahora viene de mano de Super Trump. Esto es Give a Little Bit.

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El sonido de Relax y la canción de Frankie Goes to Hollywood aquí al aire de la 102.7. Le quiero mandar un saludo grande a mucha audiencia que es muy fanática de lo que hacemos los días domingo. Así que les mando un abrazo grande. Siempre me dicen, Marilé, qué gusto. Nos reacompañan los días domingo. Yo a veces hago un asadito, Marilé, y ahí está el Aspen Weekend. Hay gente que me dice, Marilé, viajo siempre los domingos y qué gusto que da escuchar lo que hacen en el Aspen Weekend. Hay gente que hace deportes y que nos va escuchando tanto de ida como de vuelta de su actividad deportiva. Así que gracias en serio por hacernos parte de lo que sea que ustedes elijan hacer en sus mañanas de domingo. Acá la música no va a faltar y además, como siempre, me gusta saludarle mucho a la gente que nos escucha a través de la web en todo el país y en todo el mundo a través de www.radioaspen.com.py. Traemos más canciones y lo que llega ahora viene de mano de Matt Bianco y esto es Don't Blame It on That Girl.

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Tainted Love, el sonido de Soft Cell, aquí al aire de la 102.7. Nos seguimos acompañando hasta el mediodía. Ustedes ya saben, fin de semana largo, mucha, mucha música al aire de Radio Aspen. Y por supuesto, recordarte que siempre, siempre acá está todo el sonido, la mejor música de la historia, diferentes géneros, estilos, pero acá nos paseamos por lo mejor de lo mejor. Ese es el certificado que siempre te damos con Radio Aspen. Vos ponés Aspen y lo que va a sonar siempre va a ser un temazo, como lo que llega ahora de mano de Rod Stewart, y esto es Do You Think I'm Sexy?

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Violeta haciendo Dangerous aquí al aire de la 102.7 y abriendo oficialmente ya nuestro último bloque al aire de este nuestro Aspen Weekend versión fin de semana largo. Espero que te hayamos acompañado de lo lindo, que te haya gustado nuestra música que la pone Pomber Rock todos los domingos aquí al aire del Aspen Weekend. Así que solamente gracias a todos y a todas por habernos acompañado, por ser parte y por ser parte de la gran audiencia que tenemos todos los días, todo el tiempo, 24/7 al aire de la 102.7. Gracias, como ya les dije a ustedes, por estar, a Pomber por la música, gracias a mí por venir, y nos encontramos siempre al aire de la 102.7. ¿Con qué nos vamos? Y con un temazo de Journey, esto es Don't Stop Believing. Feliz fin de semana largo, nos encontramos siempre al aire de Aspen. Por mi parte es todo, chau chau.

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2: ¿Qué tal? ¿Cómo están? Bienvenidos a nuestro gran domingo en Aspen, día muy especial de la semana para darle calidad a ese tiempo que compartimos con la gente que queremos. Domingo especial porque mañana es feriado, feriado móvil, así que tenemos un fin de semana largo con bonus track mañana, el feriado móvil, anticipándonos un poco al 29 de septiembre, mañana lunes 28, el feriado por la victoria en la batalla de Boquerón en la contienda chaqueña. Entonces, para recordar el motivo por el que mañana tenemos un día más de descanso. Así que hoy vamos a disfrutar de forma diferente, preparándonos también para mañana nuevamente aprovechar el tiempo libre. Con la musicalización de Víctor González, el Pomber Rock, te saluda Guillermo Domaniski. Vamos juntos a lo largo de estos 120 minutos de muy buena música, de grandes clásicos. Por aquí van a pasar Billy Idol, Mike Oldfield, Hall & Oates, Lionel Richie, The Cars, Genesis, Julian Lennon, Men at Work, Human League, UB40, Pink Floyd, Queen, Guns N' Roses, Damn Yankees y muchos otros artistas que formarán parte de este recorrido musical. La radio que nos ofrece esto, la

variedad, la posibilidad de ampliar nuestros horizontes musicales y estos 120 minutos que van a ser un paseo en ese sentido. De entrada con George Harrison, con Chic, en este gran 2x1 que nos permite para empezar juntos.

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2: Domingo 27 de septiembre, suena bien, último fin de semana pleno ya del mes de septiembre. El próximo fin de semana tenemos elecciones municipales, inclusive el domingo 4 de octubre ya tenemos las elecciones municipales en las que vamos a definir a intendentes y concejales de 263 distritos del país. Y hoy nos estamos preparando para el partido de Paraguay, 5:30 de la tarde, Paraguay ante Bolivia en Estados Unidos, el primero de los dos amistosos de este combo, de esta doble fecha. Recordando que el próximo partido lo vamos a jugar ante Colombia el viernes a las 9 de la noche, a las 21 también. Otro excelente pretexto para juntarnos. La música nos sigue acompañando. Estuvo en Paraguay y lo tenemos aquí en este gran domingo en Aspen. Billy Idol, Heart in the City. Luego Mike Oldfield con Moonlight Shadow en esta continuidad musical.

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2: Juntos vamos haciendo este gran domingo en Aspen, compartiendo contigo este camino que estamos haciendo juntos. 2 horas de muy buena música, clásicos del pop y del rock. El abrazo grande también a nuestros oyentes que están en diferentes países del mundo y que suelen escribirnos desde Argentina, desde España, desde Estados Unidos, desde Brasil, desde Francia, desde Japón, desde diferentes lugares. Nuestra vía de contacto es el número personal de Aspen, el 0975-102-107, 0975-102-107. Hall and Oates, Out of Touch primero, Smokey and Susie Quattro, el segundo tema, la segunda canción en esta selección musical.

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1: Buen paseo musical el que nos estamos dando contigo, haciendo juntos este gran domingo en Aspen. Ya van más de 6 años que compartimos también contigo los domingos estas 2 horas de muy buena música, este paseo musical. Hoy no hay fútbol local, hoy no hay fútbol por el campeonato clausura. Mañana se retoma la fecha porque hoy juega la selección paraguaya. Por eso, para quienes estaban preguntando, mañana un partidazo. Libertad de Olimpia, el puntero.

El escolta, mañana el clásico blanco y negro, entonces a las 19, dentro de esta fecha número 12 del campeonato clausura. Estamos yendo bien. Sí, Lionel Richie, All Night Long, otro clásico que va a pasar por aquí. Y Robert Holmes luego en esta selección musical.

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2: Juntos vamos compartiendo la música, vamos disfrutando lo que tiene la radio, porque además de tener este elemento de sorpresa, de ampliar los horizontes musicales con otras canciones que no estaban en nuestra mente, está la posibilidad de escuchar juntos una canción, de disfrutar juntos de una canción. Es construir una comunidad musical. Por eso vamos juntos de esta manera, con Just What I Needed, con The Cars, y luego Genesis, también en esta selección musical.

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1: Buen paseo musical el que nos vamos dando, recordando cosas que tienen que ver con el mundo de la música también. Hoy recordamos la llegada al mundo, 27 de septiembre de 1943, hace 83 años de Randy Bachman, este guitarrista, compositor y fundador del grupo The Guess Who, y luego, naturalmente, del grupo Bachman Turner Overdrive. Así que lo recordamos aquí. Recordamos también a Meat Loaf, así es, Michael Lee Adey, Meat Loaf, en el recuerdo a 79 años de su llegada al mundo, recordando que hace muy pocos años hablábamos también de su partida, pero suele sonar de tanto en tanto en los recorridos musicales que hacemos en Aspen. ¿Vamos bien? ¿Vamos juntos? Vamos de esta manera, con Steve Winwood primero, con Julian Lennon luego, diciéndonos que es muy tarde para las despedidas en esta selección musical que ya disfrutamos.

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1: Juntos hacemos el recorrido musical de este domingo, 120 minutos de clásicos del pop y del rock, y también recordamos cosas que tienen que ver con el mundo de la música. Por eso van a sonar aquí, porque hoy recordamos además a Greg Hamm, este saxofonista australiano que integró los Men at Work entre 1979 y 2012. 73 años de su llegada al mundo, pero recordando que hace un poco más de una década nos dejaba físicamente. De todos modos está aquí con su saxofón, va a estar aquí con los Men at Work con una canción que forma parte de nuestro repertorio, y luego The Human League también, la Liga Humana, formando parte de este camino.

estábamos juntos compartiendo este gran domingo en Aspen y hablábamos de que la radio te permite una diversidad de estilos, una diversidad de formas musicales. Y es lo que tiene este gran medio de comunicación. Porque ahora vamos a tener toques de reggae. También el reggae que forma parte entonces de este domingo juntos. Sigue Marley primero, Tomorrow People, y luego Rat in My Kitchen. Esa canción que suena muy bien también de los UB40, los V40, formando parte de este camino que hacemos en este domingo de septiembre.

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1: Juntos compartimos este domingo 27, decíamos último este domingo de este mes de septiembre, de esta linda etapa del año. Bastante calor, eso sí, al calor hay que convertirlo con agua bien fría, con otras bebidas también, ¿por qué no? Claro que sí. Lo ideal es aprovechar ese tiempo libre que tenemos en un domingo, pero decíamos domingo muy especial, ya que es un fin de semana extendido.

Mañana continúa el descanso. Mucha gente que aprovechó también para viajar. Seguramente hay mucha gente escuchándonos desde San Bernardino, por ejemplo. A las 5:30 juega la selección paraguaya ante Bolivia, ya en esta nueva etapa de Gustavo Alfaro al frente de la selección, habiendo acordado su continuidad para seguir al frente de la selección paraguaya hasta el año 2030. Nos preparamos entonces para ver a Paraguay, 5:30 de la tarde, ante Bolivia. Clásicos que suenan aquí: Pink Floyd con Money, Queen, sí, con We Will Rock You, dos grandes canciones, dos grandes clásicos, y nos vamos preparando para nuestra despedida.

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Así llegamos al final de este recorrido musical. Recordándote que nos vamos a encontrar mañana, feriado nacional. Igual estamos aquí mañana a las 7 en punto para quienes se levantan temprano, para quienes tienen que trabajar también por la naturaleza de su trabajo. Vamos a estar con ustedes, acompañándolos como todas las mañanas de 7 a 9 en el gran día que hacemos en Aspen. Nos vamos, Since I Don't Have You, la canción de los Guns N' Roses. High Enough, la canción de los Damn Yankees. Enorme 2x1 para despedirnos y para desearte que aproveches este resto de domingo. Que pases bien.

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6: Muy, pero muy buenas tardes. Bienvenidos todos a este caluroso día domingo. Sin nubes, cielo azul. Espectacular para muchos, ideal para concentrarse en un rico vino blanco si estás afuera, tinto si estás en el aire acondicionado. Señores, son las 18 horas 5 minutos, comenzamos Aspen Vino hasta las 18, hasta las 20 horas quiero decir. Mi nombre es Oliver Gallet y la programación musical está a cargo de Ino Alfonso, como siempre todo el staff técnico de Radio Aspen presente acá para que todo salga al aire correctamente, acompañados 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Señores, está jugando Paraguay ante Bolivia, selección de mayores, amistoso internacional. Va en el minuto 33, Paraguay gana 1-0. En este momento el partido se está jugando en Estados Unidos. Tenemos habilitado el WhatsApp, el 0986-202086. Repito, 0986-202086. Y así que estamos hablando con ustedes, ya tenemos el primer mensaje acá de nuestro amigo Tony. Tony ya se está refrescando, sí señores, con una cerveza que no existe más en el mercado paraguayo, por lo menos el vaso es una de una marca que se trajo en su momento y ya no existe más aquí. Así que Tony, es hora de continuar refrescándose, me parece muy, muy bien. Bueno, vamos a ir a la música

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0: 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Vamos a continuar con buena música acá en la 102.7 Radio Aspen con Aspen Vino.
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1: Bueno, estamos con visita acá en Asunción en este momento. Le tenemos a Alejandro Martorell de Bodegas de Salta. Él es actualmente, sigue siendo el presidente de Bodegas de Salta. Y nos va a comentar un poquitito, porque estuvimos muy preocupados dos semanas atrás. Escuchamos la situación en la cual se enfrentaron en Salta con una helada en plena primavera que afectó un poco el brote de las viñas, y eso se traduce también a la calidad o la cantidad de uvas que van a producir. Alejandro, bienvenido a Aspen Vino una vez más. No es la primera vez que te tenemos acá. Un placer como siempre.
2: Efectivamente, es un placer venir y estar acá con vos y con tu audiencia. Hace rato que no venía y es un gusto grande estar acá.
1: Sí, te estuvimos esperando. El año pasado quisimos hacer la Expo Vino Salta nuevamente, no salió. Comienzo de año tampoco, estuviste con algún problema de salud, pero parece que la Expo Vino Salta, ya te veo muy bien de salud, así que puede volver a hacerse en cualquier momento.
2: Podemos volver a hacer el año que viene. Vamos a empujarla para hacerla el año que viene, porque la verdad que fue muy exitosa siempre esa expo.
1: Y yo te diría que sí, la gente en Paraguay tiene muy, muy buenos recuerdos de los vinos de Salta, y hay cada vez más etiquetas salteñas en el mercado asunceno o paraguayo.
2: Efectivamente, y por suerte, nosotros tenemos la suerte en Salta de tener las alturas que tenemos, y eso hace que los vinos sean distintos, ¿no? Y bueno, y un poco también por esa altura nos pasó lo que nos pasó ahora el 14 de septiembre, donde tuvimos

0: Tuvimos una helada bastante grande, hubo entre 5 y 6 grados bajo cero. Y si bien es una helada tardía, ya no tendría que helar en esta época. Pero bueno, este año con este fenómeno del Niño, el clima está muy cambiante y pasamos de calores fuertes en agosto a esta helada en septiembre. Recién las plantas estaban empezando a brotar, entonces tenemos la esperanza de que haya una segunda brotación y tengamos una mejor cosecha.
1: Explícame un poco bien, o sea, yo lo entiendo, pero explica a la audiencia, el brote estaba ahí y ese brote con la helada se quemó.
0: Claro, el brote se quema con la helada.
1: ¿Y qué es el brote? ¿Por qué eso va a influir en la cantidad de uva, en el rendimiento de uva?
0: Va a influir en la cantidad, no en la calidad. No, hay la que cantidad, aclarar eso. En la cantidad. Bueno, a ver, yo lo que entiendo, porque no soy ingeniero agrónomo, yo soy ingeniero civil, así que aprendí de grande algunas de estas cosas.
1: Sí, pero ya estás con la mano metida hasta el fondo dentro de tu propia bodega que se llama Altupalca.
0: Efectivamente. En las plantas hay un balance energético. La planta acumula energía, acumula nutrientes y esos nutrientes los gasta, digamos, cuando forma el racimo y forma las uvas y las semillas, que son la supervivencia de la planta. Cuando la planta gastó una cantidad de energía en esos pequeños racimitos que estaban ahí, ahora se quemaron, entonces tiene que volver a producir racimos, pero está con la batería un poquito más baja. Por explicarlo simplemente, ¿no? Normalmente, por ejemplo, cuando terminamos nosotros de cosechar y la planta está por entrar en dormancia, que es cuando las hojas caen, ahí se hace una fertilización para que la planta acumule energías para la brotación. Esto es un ciclo que dura todo el año.
1: Claro, bueno, el ciclo de la vida normal de un año en la planta.
0: Claro, entonces bueno, con esta helada hay una pérdida de energía, hay algunos racimos que se perdieron, seguramente se va a recuperar y va a sacar otros nuevos racimos, pero con menor cantidad.
1: Lo que tienen que esperar es un rebrote otra vez porque se vuelve el calor, entonces la planta, esa energía que tiene, hace que haya un pequeño rebrote. Una cantidad de rebrote menor a la
0: hace inicial. Que rebrote, pero la planta no está al 100%, ya gastó algo a cuenta.
1: Ya.
0: Algo así sería, ¿no? Pero bueno, hay esperanzas de que se recuperen un poco, ¿no?
1: ¿Y el rebrote cuánto tiempo demora en la planta una vez que se quemó la yema, porque le llaman la yema, ¿verdad? En cuanto al primer calor, ¿ya hay un rebrote o necesita más tiempo la planta?
0: En 20 días, un mes, ya está la planta brotada de nuevo.
1: O sea que de acá a 15 días más van a ver el resultado del rebrote, pero lo que significaría también una cosecha más tardía, un mes más tarde probablemente de lo que estaba.
0: Puede ser. Depende de las temperaturas que tengamos desde ahora hasta la cosecha.
1: Claro.
0: Porque también va acumulando horas de calor y las horas de calor hacen que se acelere. Si tenemos un verano fresco, va a acumular menos calor. Es bastante complejo el tema.
1: Bastante complejo. Decime una cosa, porque escuché hablar en algunos casos de algunos viticultores que perdieron más del 70%. Tal vez no sea el caso de todo el mundo, pero para bodegas de Salta en general.
0: Bueno.
1: Porque seguramente vos no conversás con todos tus colegas y
0: sí.
1: Ustedes tienen en Cachi, tienen en Molinos, tienen en Cafayate, tienen varios lugares. Salta no es solo lo que muchos paraguayos piensan, Cafayate.
0: No, es todo el valle. Y el valle tiene en Salta como 300 kilómetros de largo. Pero no te puedo dar ese dato preciso, porque no sería serio si te lo diera. El día miércoles se empezó a hacer, o martes de la semana pasada, se comenzó a hacer un relevamiento, porque también esto significa que los productores entran en una emergencia económica y el gobierno tiene que tener en cuenta ciertas quitas de impuestos y traslados de impuestos a raíz de esta emergencia económica. Cuando tengamos ese informe, te puedo dar la cifra.
1: Ok, pero
0: hoy te puedo decir.
1: Una persona que subió a sus redes que dijo perdí el 70%.
0: Está bien.
1: Tal vez sea una persona, pero no el caso general.
0: Digo. No, y yo te digo, yo no perdí nada. A mí no se me lavó ninguno de los viñedos. no se heló ninguno, entonces no es mi caso tampoco el general.

0: Ok, no, está bien, está súper bien, pero es para dejarlo claro porque mucha gente me escribió, me mandó mensajes, mira Oliver lo que pasó, mira lo que están contando, qué significa eso, que nos van a ver vinos de Salta el año que viene. Le dije, vamos a consultar con la persona.
1: Van a poder comprar el Tupal.
0: Seguro que van a poder comprar, seguro que van a poder comprar. Bueno, Alejandro, tenemos que ir a la música y volvemos enseguida, ¿te parece?
1: Con mucho gusto.

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0: Bueno, Alejandro, estamos, aclaro, para la gente que se está sumando ahora, les tenemos a Alejandro Martorell acá, presidente de Vinos de Salta, presente con nosotros acá en Aspen Vino el día de hoy. Alejandro, siempre hablamos Salta, vinos de altura.
1: Efectivamente.
0: ¿Qué significa eso específicamente? Porque se habla, muchos dicen, de altura, pero ¿qué valor tiene esa marca vino de altura para distinguir un vino salteño con respecto a vinos de otros lugares?
1: Bueno, lo que sucede con la altura es que hay varios fenómenos que la afectan a la planta y hacen que dé una uva que es diferente. En primer lugar, hay que tener en cuenta que mientras más alto es el valle, más pobres son los suelos. Porque vos sabés que los suelos se trasladan, el agua traslada los suelos a distintos lugares. Y cuando el suelo se trasladó nada más que 100 o 150 metros, porque es de un cerro que está ahí al lado, son suelos muy pobres, sin nutrientes. Todo lo que yo voy a comentar ahora constituye una agresión para la planta. A la planta le cuesta más vivir con estas situaciones. Entonces tenemos suelos pobres por un lado. Por otro lado tenemos una radiación solar muy alta, un 30% más que al nivel del mar, sencillamente porque hay menos capas de atmósfera que filtran los rayos, están menos filtrados los rayos solares. También es una agresión para la planta y para el racimo. Luego tenemos noches frescas y días cálidos, una gran amplitud térmica que hace que la planta detenga un poquito la maduración durante la noche y tenga que comenzar de nuevo al mediodía. Entonces necesitamos veranos largos para que la maduración de la vid sea completa. En cuarto lugar, tenemos muy poca lluvia, 120 milímetros o 180 milímetros en Cafayate, y enseguida que llueve, corre viento, lo cual le da sanidad. Porque vos sabés que la peor agua que puede recibir la planta es la que moja el racimo. Entonces, porque eso provoca hongos en la planta. Entonces, eso hace que tengamos mucha sanidad. Ahora, la planta se tiene que defender de todas estas agresiones. ¿Cómo se defiende? Haciendo una piel muy gruesa en la uva para proteger la semilla, que es la vida, que es su trascendencia. En esa piel gruesa hay una cantidad de químicos que la planta elabora para proteger a la semilla, como dije recién. Bueno, todos esos luego están presentes en tu copa de vino. Por eso los vinos nuestros son vinos con mucho color, con mucha intensidad, con bastantes taninos, con bastante resveratrol, que es todo lo que la planta elaboró. Entonces, cuando uno prueba un vino de Salta, enseguida se da cuenta, la primera cosa que uno se da cuenta es porque tiene un color tan intenso que del otro lado de la copa no se ve ni el dedo. Entonces, eso es lo primero. Pero hay otra característica importante en el valle, y es que hay muchos pequeños vallecitos con viñedos repartidos por todo el valle, y además con productores que tienen, pequeños productores que tienen cabezas distintas. Eso se llama terroir. Y hay tantos terroir distintos que la otra característica es que es muy difícil encontrar dos vinos de Salta que sean parecidos. En general se diferencia mucho los vinos de un viñedo con el del otro viñedo que está a lo mejor a 3 kilómetros, o con viñedos que están en molinos, o con viñedos que están en Cachi. Y eso hace que sean muy interesantes los vinos de Salta, ¿no? O sea, son distintos, son diversos.
0: Totalmente, es un mundo donde hay muchos estilos diferentes, muchas cepas también, ¿verdad?
1: Efectivamente.
0: Pero, en el detalle, estuvimos hablando fuera de micrófonos, vos tenés dos viñedos.
1: Bueno,
0: uno a 1800 y uno a 2600 metros de altura.
1: Efectivamente. Y tengo en los dos...
0: En los dos tenés Malbec.
1: En los dos tengo Malbec. Del mismo vivero, plantados el mismo año. O
0: sea, la misma planta, el mismo gen.
1: La misma planta, el
0: la
1: mismo
0: misma
1: gen.
0: Forma, la misma forma de plantarlos y de tratar al viñedo.
1: La misma. Ambos plantados en alta densidad. Lo normal es que un viñedo se plante 1,20 m, una planta de la otra. Yo los he plantado a 75 para buscar

0: En muchos lugares, donde cuando la planta está produciendo mucha cantidad, la calidad baja, entonces se le sacan racimos a la planta. Nosotros no tenemos que hacer eso porque se da naturalmente a 2.600 metros de altura eso. Bueno, y evidentemente los vinos que se obtienen con esos 900 metros de altura que hay entre los dos viñedos, se obtienen vinos distintos, y por eso jugamos en nuestros vinos, jugamos con esa diferencia de altura y hacemos un Malbec que tiene Malbec de Molinos el 50% y tiene Malbec de Cafayate el 50%, y entonces ese vino tiene características de los dos lugares misturadas, mezclado, y eso lo hace muy interesante.
1: Mezclado, pero también tenés un vino que lo llamás
0: extremo. Los vinos que salen de la finca de Molinos se llaman extremos, son el Malbec extremo y el Sauvignon Blanc extremo. Los otros ponemos siempre la cepa y la altura.
1: ¿Y el Sauvignon Blanc también es mismo volumen, mismo rendimiento? ¿O la planta de Sauvignon Blanc da un poco más en esa altura?
0: La planta de Sauvignon Blanc madura antes que la planta de Malbec, es lo primero que cosechamos, pero da poca cantidad, pero un poquito más que el Malbec.
1: ¿Te da más?
0: Sí, debe dar un kilo 100, pero no más de eso.
1: Entonces te hago una consulta. ¿Por qué vendés más caro vos y todos tus colegas, venden más caro el tinto que el blanco?
0: Porque no, es una cuestión también de mercado.
1: Estaba hablando que la calidad y el rendimiento es más o menos igual y en muchos casos a mitad, o sea, no quiero ser malo, pero prácticamente si una botella cuesta 100, la otra cuesta 60.
0: Sí. Es una cuestión de mercado. Es bastante complicado vender más caro los vinos blancos y por otro lado también se hace un poco menos de volumen de vino blanco que de tinto, ¿no? Pero son cuestiones de mercado. Lo justo sería que salgan al mismo precio, eso sería lo lógico, pero no se venderían.
1: Yo por eso hago la pregunta.
0: Has metido el dedo en la llaga.
1: Bueno, y ya que estamos hablando de blanco, el torrontés. El famoso torrontés salteño. No hay nadie que se haya ido a Salta que no me venga. Probé por primera vez el torrontés, porque mucha gente descubre el torrontés cuando va a Salta.
0: Efectivamente, el
1: torrontés. ¿Qué me contás de eso? ¿Qué identidad tiene Salta con el torrontés hoy en día?
0: Bueno, el torrontés es la única uva que es netamente argentina. No hay en ningún otro lugar del mundo uva torrontés. Esa es una particularidad y nosotros estamos orgullosos de pensar que los mejores torrontés del país se hacen en Salta. Por las características del valle, no porque nosotros seamos buenos, sino porque el valle le da características especiales al torrontés.
1: Yo no quiero ni dudarlo, porque a mí me encanta el torrontés salteño. Y he probado torrontés de riojano, sanjuanino, mendocino, ¿verdad? No sé si es siempre la misma variedad de uva, tal vez haya algún gen que haya cambiado, pero no es, aromáticamente y gustativamente, no es la misma cosa.
0: Bueno, y tiene una particularidad aromáticamente, como vos decías. En nariz te imaginás que vas a tener un vino dulce en la copa y luego no es dulce.
1: Yo le llamo el vino mentiroso.
0: Está bien el...
1: Porque vos lo lees y sentís una ensalada de fruta y vos decís, wow, esto acá es dulce, y después probás y es ligeramente amargo
0: y es seco.
1: Una característica
0: y es seco. Y seco, salvo que sea un torrontés tardío, que se deja sobremadurar la uva y se hace un torrontés dulce, que lo hacen y lo venden muy bien, pero es un vino que tiene esa característica, es distinto en la nariz que en la boca.
1: Totalmente. Bueno, Alejandro, son las 18:48, Paraguay gana 2-0 ante Bolivia en este partido amistoso que se está jugando en Estados Unidos. Vamos a ir a la música y volvemos.
0: Muy bien. 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

Bueno, señores, continuamos acá en la 102.7. 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

19 horas 17 minutos, Paraguay 2, Bolivia 0. 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Y para ello, vamos a ir a la mención. 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

0: Alejandro, aprovechando tu visita por Asunción, hablamos recién del Torrontés, Salta, que se identifica, una uva argentina, pero Salta que se identifica mucho. Por supuesto, todo el mundo habla del Malbec en Argentina, pero veo que en Salta hay Tanat, veo que en Salta hay Petit Verdot. Veo que en Salta hay Criolla, y veo que en Salta hay Bonarda, veo que en Salta, no me acuerdo la uva que estaba Paco estaba haciendo un vino bastante famoso en su momento de otra cepa. Vos que estás ahí al día a día con todos los bodegueros de Salta, que estás reunido con ellos, lo conversan, tenés algunos amigos fantásticos, ahí lo tenés a los Echard, lo tenés a los Molina, a grandes personajes de la viticultura salteña. ¿Qué hay? ¿Qué nos puede sorprender Salta en un futuro próximo, inmediato, si es que lo podemos decir así?
1: Seguramente, si probás un Tanat de Salta, te va a sorprender. Te va a sorprender porque la idea que uno tiene en la cabeza del Tanat es que es un vino a veces un poquito duro, muy tánico, y mucha gente asocia al Tanat con Uruguay. Y las condiciones del valle con las condiciones de Uruguay son tan distintas que son dos vinos absolutamente distintos, un Tanat del Valle.
0: No, totalmente de acuerdo. Cuando a mí me dicen, te quiero hacer probar un vino Tanat y me dicen, pero ya probé los vinos Tanat uruguayo y me parecen muy fuertes, ¿verdad? Y le digo, no, probá esto, es diferente. O el caso de los bolivianos también, ¿verdad?
1: Efectivamente, la altura. Recién hablamos un poco acerca de las noches frescas y los días cálidos y los veranos largos. Nosotros la última cepa que cosechamos es el Tanat, o sea que somos conscientes de que el Tanat precisa de un verano largo. Y bueno, y ese verano se da en los valles calchaquíes y además con esa característica de esa sinuosidad en la maduración entre el día y la noche. Entonces los Tanat de Salta son muy amables en boca, son fuertes, son concentrados, pero con una amabilidad importante. Sucede algo también parecido con el Merlot.
0: Ah, ok.
1: Los
0: Sí,
1: Merlot son muy
0: tenés tu
1: interesantes.
0: amigo Lucas, que hace
1: Urtasun,
0: un merlot fantástico ahí
1: fantástico,
0: en el valle, ¿cómo se llama?
1: en Cachi Adentro.
0: ¿Cómo?
1: Cachi Adentro.
0: Cachi,
1: Sí.
0: exactamente. Cachi adentro, no sé. Vos sabés que ese vino probé una vez y me encantó.
1: Bueno, los Merlot.
0: Pero vos me estabas hablando de un personaje, pero vos me podés decir cómo se está comportando el merlot dentro de Salta.
1: El Merlot se comporta maravillosamente bien. No es lo mismo que un Merlot del Sur, porque los Merlot del Sur son vinos muy livianitos, con menos color y qué sé yo. Acá, esa fortaleza que le da la altura le sienta muy, muy bien. Nosotros en particular hacemos un vino que le llamamos trivarietal, que no lo hacemos todos los años, que es un Malbec con Merlot y Petit Verdot. Y queda muy bien ese blend, ese asamblaje.
0: ¿Y vos tenés merlot?
1: Yo tengo Merlot.
0: ¿En la
1: Tengo
0: altura o en allá
1: arriba,
0: arriba, arriba?
1: arriba. Tengo pocas plantas de Merlot, pocas de Petit Verdot y pocas de Pinot Noir, pero hacemos algo con eso. Son vinos de series limitadas y muy exclusivas.
0: Y un merlot 100% no te da para hacer.
1: Sería lo mismo que el Pinot Noir, serían muy, muy poquitas botellas. Normalmente lo usamos para corte
0: Entonces los
1: al Merlot.
0: preferís usarlos dentro de tu corte, entonces para eso. Así que me estás hablando de dos uvas que pueden o que llaman mucho la atención para Salta en este momento. El Tanat y el Merlot, me decís, son variedades que sí están figurando en el radar salteño y que están saliendo muy bien.
1: Definitivamente sí. Después hay un movimiento grande con el tema de la uva criolla. Yo no tengo uva criolla, así que no opino mucho sobre esos vinos, pero veo que se está moviendo mucho y está muy bien. Y al que le gusta, que lo tome.
0: La uva criolla, señores, para los que no lo conocen mucho, es un vino que sale de un color un poquitito más claro, una acidez bastante elevada también en boca suele ser, y que tiene sus adeptos, por ser una uva argentina, una uva que tiene mucha, mucha tradición, una uva que tiene casi 500 años de tradición ya dentro de la vid.

0: Argentina.
1: Bueno, ¿qué pasó en Argentina con las? Si querés que te cuente una historia de algo que pasó en Argentina.
0: Tenemos tiempo.
1: Estas cepas son las cepas que trajeron los españoles cuando llegaron. La gente piensa que los que traían esquejes para plantar viñedos eran los curas para hacer vino de misa. La realidad es que todos los que venían traían, porque todos necesitaban plantar un viñedo. ¿Por qué? Porque el vino, una de las cosas que hace es potabilizar el agua porque tiene alcohol. Entonces eso era muy necesario y además servía para desinfectar heridas, para... A ver, una cosa que no muchos saben es que San Martín llevó 113 mulas para cruzar los Andes porque les daba 250 centímetros cúbicos de vino todos los días a cada soldado.
0: Claro, necesitaba vino para que puedan aguantar y hacer ese cruce de los Andes.
1: Todos los ejércitos tenían que llevar vino, todos los barcos que venían de Europa tenían que venir con vino. Bueno, de ahí viene la uva criolla. Ahora, ¿qué pasó en Argentina? En Argentina había viñedos en Entre Ríos, había viñedos hasta en Misiones. Había viñedos en Córdoba. En el año 36, Agustín P. Justo saca la Ley Nacional de Vitivinicultura.
0: 36, hablamos
1: 1936.
0: Hace menos de 100 años atrás, conozco la ley, pero explicarlo un poco,
1: bueno, a
0: la
1: gente. Entonces ahí se prohíben los viñedos en todas las provincias de Argentina, menos las provincias de Cuyo.
0: Excepto, claro,
1: San Juan y Mendoza. Y luego se amplía eso a La Rioja, Catamarca y Salta. Entonces, por eso los vinos, en su mayoría en Argentina, son vinos andinos. Hasta que en el año 92 el presidente Menem derogó esa ley. Y entonces ahí se plantaron viñedos en Neuquén, en Chubut, en la provincia de Buenos Aires, volvieron los viñedos a Entre Ríos. Entre Ríos era la proveedora de vinos de la capital de Buenos Aires. ¿Y cómo iban los vinos de Entre Ríos a Buenos Aires?
0: En barco.
1: Flotando por el río.
0: Flotando por el río, en barricas que se la...
1: Como una jangada. Así llevaban los vinos.
0: Y lo iban, la corriente lo llevaba arriba abajo.
1: La corriente los llevaba arriba abajo con un jangadero arriba que las iba dirigiendo. Bueno, esas son historias de... Y entonces, ¿por qué uno asocia la cordillera a la producción de vino cuando el vino se puede hacer en distintos lugares? El primer viñedo que se plantó en Argentina era en Santiago del Estero, que no sé si todo el mundo tiene idea, pero es más o menos en el centro de la Argentina, arriba de Córdoba. Ahí se plantaron los primeros viñedos, porque es una de las ciudades más viejas de Argentina, Santiago del Estero.
0: Pero hablando de Salta, Salta tiene una historia vitivinícola muy antigua también. Me contaron que la historia de la vitivinícola viene de la época en la cual se traía el oro y la plata de Bolivia, de las minas de Potosí.
1: Claro.
0: Camino a Buenos Aires.
1: Porque, bueno, el camino real era por ahí arriba, por Molinos, por Cachi, por ahí, ¿no? Y algunas bodegas que se fundaron, no en el camino real, en el vecino país de Bolivia, era para proveer de vino a las caravanas que contrabandeaban esa plata, porque toda la plata tenía que salir por el Callao y alguna se escapaba por el puerto de Buenos Aires. Bueno, son historias. Pero nosotros tenemos en Salta la bodega más antigua del país, que es Colomé, que es del año 1851. Y yo te he mostrado a vos unas viñas que son de esa época.
0: Totalmente.
1: Y unos troncos que, o sea, tienen Colomé, 30 o 40 centímetros.
0: Colomé, que muchos paraguayos conocen los vinos, es la bodega más antigua de Argentina.
1: En este momento sí, claro. Es la bodega. Y es Doña Ascensión Isasmendi de Dávalos, trajo cepas de Malbec de Francia para plantar en esa época. Y qué suerte que las trajo, porque Francia estaba en plena filoxera.
0: Sí.
1: Entonces salvó esas cepas de Malbec de la muerte.
0: Planta, esa planta de Malbec se salvó de la muerte porque se adelantó unos años antes que se infecten esas plantas.
1: Claro. Ya estaba en plena filoxera Francia, de 1830 y pico.
0: Probablemente el filoxera no le gustó la altura de Salta, como creo que no le gusta la altura de Salta.
1: Espero que hayan venido... No, yo creo que han venido sin filoxera esas plantas, pero... De cualquier manera... Se planta mucho sobre pie americano para evitar problemas.
0: Para evitar cualquier tipo de problema. Vamos a ir, señores, son las 19 horas 34 minutos. Tenemos que ir al corte, pero después vamos a hablar rapidito de qué es filoxera.

0: hablamos de algo técnico y ustedes dicen, dime, ¿qué, de qué me están hablando? Por supuesto, pueden googlear mientras tanto, pero les vamos a decir de qué se trata.
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0: No, estamos acá hablando con Alejandro y justo antes de ir a la música y a la pausa, dijimos una palabra clave, filóxera. Contamos un poco qué pasó. Voy a ir adelantando un poco. Filóxera es un ácaro originario de las Américas que vive en el suelo y se introdujo en Europa más o menos en el año 1800. 40, entre 35 y 40, diezmando los viñedos europeos, porque los viñedos europeos no eran resistentes a esa plaga, a ese filóxera. Y bueno, llegamos hablando del filóxera como. A ver, Alejandro.
1: Bueno, fue derivando la charla hasta hablar de la filoxera, que fue produjo un daño tremendo a la industria vitivinícola europea. De hecho, hay algunas plantas que están hoy en Francia y que son plantas que han vuelto, Malbec que han vuelto a Argentina, Carménère que ha vuelto de Chile y que se injertaron en pie americano. El pie americano es una vitis no vinífera del estado de Virginia en Estados Unidos, que era resistente a la filoxera. La filoxera, este insecto, le afecta a los rizomas de la raíz, los pelitos, esos que tiene la raíz.
0: Se los comen y acaban matando
1: Se
0: la
1: los comen
0: planta.
1: y matan la planta.
0: Acaban secando la planta.
1: Acaban secando la planta. Se
0: Bueno.
1: murieron todos los viñedos de Francia, buena cantidad en España, buena cantidad en Italia.
0: Hasta que encontraron en el año 1914 la solución
1: Que fue
0: que
1: injertar.
0: fue injertar. O sea, esa raíz autóctona de las Américas, que es una vitis labrusca, con la vitis vinífera europea que prendió y creció. Así como acá en Paraguay, de una planta de naranja Jai se le hace el injerto y te salen unas naranjas dulces fantásticas. Para que entendamos más o menos la cosa, bueno, son una planta de uva y se le injerta a la otra una raíz que es resistente al filóxera, porque el filóxera existe hasta el día de hoy. Yo sé que al filóxera no le gusta mucho el agua, no le gusta mucho la altura, no le gusta mucho la arena, ¿verdad? Una cosa es el suelo arenoso, no le gusta mucho al filoxera, pero hay lugares donde se siente muy confortable. Por suerte.
1: Pero tiene unos primos hermanos, la filoxera, que son los nemátodes. Y los nemátodes.

0: come la semilla, corta ese racimo, lo tira al piso y se va a otra planta a hacer lo mismo.
1: Por eso que ustedes tienen tanta protección de redes alrededor de muchas de las de muchos viñedos, para que el loro, primero por el granizo es uno, pero segundo por causa de
0: bueno,
1: los loros.
0: En Salta no se usan tantas redes de granizo, pero en realidad con los loros lo único que nos queda es hacer ruido y tener muchachos con ondas que los vayan y los espanten. Es complicado. Es un anecdótico.
1: Señores, el loro. Esa es la plaga de ellos, el loro. A nosotros nos encanta, qué lindo que son, que todo, pero se comen la uva.
0: A mí también me encantan, pero no en el viñedo.
1: Bueno, señores, 19 horas 45 minutos. Volvemos enseguida con más. Aspen Vino.
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0: bueno, estamos acá en la parte final del programa. Ya nos hemos pasado un poco el horario, pero no importa. Vamos a disfrutar de esta parte final del programa acá con Alejandro, que es el presidente de Bodegas de Salta. Un lujo tenerlo acá y conversar un poco sobre los vinos salteños, conversar un poco sobre lo que se viene para adelante. Alejandro, ya hablamos un poco de lo que pasó con el frío, la helada, las variedades de uvas. Contanos un poco esta cosecha 2025 que fue largada hace poco, porque supongo que lo comenzaron a largar a finales del año pasado, y es el vino que estamos consumiendo, el vino joven que se está consumiendo hoy en día. ¿Cómo fue la cosecha 2025 para vinos de Salta?
1: La cosecha fue buena, fue una cosecha buena en calidad y en cantidad. No fue buena en precio, ahí no fue buena. Y es porque...
0: No fue buena en precio porque les costó mucho más caro producir el vino.
1: Sí, nosotros tenemos un proceso inflacionario en Argentina, entonces sí, costó un poco más producir el vino. Sin embargo, estoy hablando para los que producen uva y venden la uva, el precio al que vendieron no fue un buen negocio. Okay. Es triste contarlo, pero esa fue la realidad. Y lo que hay que decir también es que nosotros en el Valle producir es bastante complicado porque los caminos muchas veces no son buenos, porque la poca lluvia que tenemos sucede durante la cosecha y los caminos se rompen porque son de tierra. Entonces, en ese sentido fue una cosecha complicada. Pero hay que seguir adelante.
0: Pero el resultado fue bueno.
1: El resultado en los vinos fue bueno. Ahora, lo que uno siempre piensa es... Cuando uno planta un viñedo, es para 100 años.
0: Por supuesto.
1: Son todos periodos muy largos.
0: Por supuesto. Esto es una apuesta a algo que va a quedar para los nietos.
1: Seguramente.
0: Hablando de los nietos, tu proyecto Altupalca es un proyecto joven todavía. ¿Cuántos años tienes? ¿12 años? ¿15 años?
1: No, ya estamos en 19 años.
0: 19 años. ¿Proyecto para los nietos?
1: Espero que les gusten, por lo menos tengo un par de hijos que están colaborando y trabajando en esto, y es un placer muy grande trabajar con tu familia, trabajar con tus hijos. Particularmente Alejandro, mi hijo, tenía 11 años cuando empezó este proyecto, me acompañaba, iba con la camioneta arriba, y ahora tengo un nieto de 11 años que también me acompaña, así que está bueno.
0: Está bueno. Altupalca produce Sauvignon Blanc, produce Torrontés, produce Malbec, produce un blend que nos hablaste, producen varias etiquetas. Escuché

0: que los vinos ya salieron para Paraguay.
1: Ya salieron para Paraguay.
0: O sea, están próximamente tendremos al Tupalca en Paraguay.
1: Próximamente al Tupalca en Paraguay, sí.
0: Ya están con todos los procesos ante la Dinavisa, la INAN, ya toda la documentación, todo pronto. O sea, se lanza al Tupalca al mercado paraguayo. No va a ser en este viaje, en esta visita tuya, porque vos estás viajando mañana, volviendo mañana a otros lugares. Pero me dijeron que probablemente en octubre estás de vuelta por Paraguay y probablemente en octubre podemos hacer el lanzamiento de esos vinos.
1: Buenísima idea. Lo hacemos.
0: Bueno, Alejandro, un placer tenerte acá. Muchísimas gracias y espero que hayas disfrutado de estas 2 horas de programación en Aspen Vino.
1: Siempre es un placer enorme venir a Paraguay y disfrutar de las degustaciones que hacemos. Todo muy lindo acá.
0: Cenamos anoche y probaste carne madurada.
1: Muy buena, se la recomiendo a toda la audiencia.
0: Bife de chorizo, madurado, carne paraguaya, carne chaqueña. Estaba bueno.
1: Vayan y pruébenlo en Le Sommelier. Yo les garantizo.
0: Yo no dije dónde.
2: Perdón.
0: Bueno, gracias Alejandro, un placer nuevamente. Y bueno, éxitos para todos, para tu proyecto, para tus colegas, viticultores, inversores en Salta. Es una zona magnífica, de excelentes vinos y de gran calidad, gente muy amable. Yo recomiendo siempre cuando me dicen, Oliver, me quiero ir a la Argentina, quiero ir a las bodegas, yo digo, primero Salta, después Mendoza, y encima le digo, y lo bueno de Salta es que en 10 a 12 horas te vas manejando si querés, ¿verdad? Y te puedes, no es como Mendoza que hay que tomar 2 vuelos, no hay vuelo directo, es muy, muy diferente.
1: Vemos muchos autos con patente paraguaya recorriendo los valles y nos encanta que vengan, así que los recibimos con los brazos abiertos.
0: Bueno, qué suerte y un fuerte abrazo entonces para vos y para todos tus colegas, amigos también, y esperamos volver a verte muy próximamente acá por Paraguay.
1: Espero que sí.
0: Bueno, señores, son las 20:07, nos hemos pasado un poco del horario. Muchísimas gracias a todos ustedes por haber compartido con nosotros. Saludos a Carla, saludos a Pablo, que estaban escuchando el programa, mandaron mensajes. No los leí porque estábamos realmente con una linda entrevista acá. Gracias a Ino Alfonso por la programación musical. Gracias también a todo el staff de Radio Aspen, que estaba acá presente para que todo salga al aire correctamente. Y bueno, ¿qué les voy a decir? Un fuerte abrazo, nos volvemos a ver el próximo sábado, porque estamos todos los sábados y domingos, y el próximo domingo, señores, recuerden que cuando estemos escuchando Aspen Vino vamos a estar dando los resultados de las municipales, así que nos volvemos a ver. Chau.
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